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1: Este tema va dedicado para todos los que alguna vez sufrimos el corazón roto. Y dice...

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0: Amén.
1: 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Hola, hola, muy pero muy buenos días. Bienvenidos, bienvenidos, bienvenidos a tu fiesta. Iniciamos nuevo mes. Arrancamos, iniciamos este nuevo mes para todos nuestros oyentes. Y aquí estamos como siempre. Como siempre, hoy es primero 1 de junio y aquí estamos para todos ustedes. Nuevo mes y usted está siempre con tu fiesta, y gracias a nuestro patrocinador Obramat y Fiesta te traemos el estado del tiempo. 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
1: Para el día de hoy, este primero de junio, aquí estamos, se presenta mayormente parcialmente soleado con temperaturas cálidas que alcanzarán un máximo de 26 grados centígrados. Ay, ay, ay, llegaremos a los 29 grados, mientras que la mínima se ubicará en 19 a 21. Así es que bueno, de 26 a 29, uy, uy, uy, uy, esto va a estar caliente, caliente. Así es que bueno, en la mañana el cielo poco nubloso con temperaturas en ascenso desde los 21 grados. En la tarde los intervalos de nubes altas alcanzarán la temperatura máxima del día, 29 grados centígrados con una sensación térmica de 30. En la noche el cielo permanecerá despejado y ligeramente nubloso, refrescando hasta los 23 grados centígrados. Así es que a utilizar bloqueador, el agua y a disfrutar de este verano maravilloso. Te lo dice Fiesta FM, bien tempranito madrugamos. Quique Galeano y Fiesta. 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
2: Importancia y la necesidad del Ministerio de la Liberación hoy. ¿Por qué necesitamos la liberación? ¿Qué es la liberación? Porque el 90% de la iglesia no practican la liberación. Es más, no la practican, no la creen. Entonces, ese es el ministerio, el cual uno de los pilares del Rey Jesús, ministramos el ministerio de la liberación. Es muy difícil pastorear a un pueblo cuando no se tiene el ministerio de la liberación. Yo diría que hasta imposible. Porque estamos lidiando con espíritus invisibles. Estamos lidiando con causas no naturales. Y usted no puede ministrarlo. Una de las formas que le decía a la gente es que la consejería, uno de mis diplomas, uno de mis doctorados es en consejería. Y la consejería es buena para la gente que está en la mente correcta. La consejería es buena para aquellos que en su mente están cabal. Ahora la liberación es para los locos. Usted no puede ministrarle consejería a un loco. Dile que está al lado, ¿conoces a un loco por ahí? Imagínese aconsejando a un loco. Cuando usted le diga, mira, pero mira esto, y te va a decir, ¿me pego un tiro? Le va a decir, no podemos lidiar con situaciones espirituales. ¿Cómo funciona la psiquiatría, la psicología? Todas esas cosas yo las estudié y no funcionaron. Hasta que entendí el ministerio de la liberación. Es la primera vez que después que fundamos la iglesia hace 29 años, que traigo una serie completa. Hemos traído algunos poquitos, unas cuantos, porque hay que hacerlo continuo, porque continuamente estamos siendo heridos, continuamente estamos siendo atacados y hay una guerra continua. Entonces yo quisiera ir a la escritura. Primeramente vamos al libro de Marcos, el capítulo 1, verso 21. Vamos a leer, uno en el nombre del Padre, del Hijo y del Espíritu Santo. Go. Y entraron en Capernaum a los días de reposo, entrando en la sinagoga, enseñaba. Ok, primero, ¿qué es una sinagoga equivalente al día de hoy? Una iglesia, nada más que en aquel tiempo era una sinagoga, donde la gente se congregaba normalmente. La gente que iba ahí era gente normal. No eran endemoniados con cadenas, era gente normal, hombres de negocio, empresarios, profesionales, de todo. Y dice que Jesucristo, ¿qué hacía en la sinagoga? Enseñaba. Porque cuando se enseña la liberación, el mensaje del Evangelio, es cuando viene la manifestación del reino. Verso 22, y se admiraba, vamos. Como que tiene autoridad y no como los escribas. Usted puede escuchar una persona que enseña, si usted tiene un discernimiento espiritual, que enseña muy, muy chalo.

Ah, ¿qué tienes con nosotros, Jesús Nazareno? ¿Has venido a destruirnos? Sé quién eres, el Santo de Dios. En otra palabra, el demonio pudo reconocer quién era Jesús, pero eso no le hizo salvo. Él reconocía que era Cristo, que era el Hijo de Dios. ¿Veniste a destruirnos antes de tiempo? En otra palabra, los demonios hablan. Hablan a través de la gente. Y dice, pero Jesús, ¿qué hizo? Le reprendió. La palabra reprender dice, y Jesús le humilló. Porque el carácter del diablo es orgulloso. Y Jesucristo dijo, te humillo ahora en mi nombre. Y le reprendió diciendo, cállate, sal de él. Y de verso 27, y el espíritu inmundo sacudiendo con violencia. O sea, cuando un demonio se manifiesta, vemos una manifestación en la persona, dependiendo del tipo de demonio. Y dice, sacudiéndolo con violencia, clamando a gran voz, salió de él. No salió normal, salió gritando. Y dice que vino a esto, y de tal manera que discutían y decían, ¿qué es esto? ¿Qué nueva doctrina? Y la palabra, ¿qué es esto? El idioma original dice, ¿qué tiene en su voz? Porque la voz de Jesús era ungida. Lo que tenía era unción. Y diciendo, de nuevo, que la doctrina que está con autoridad manda a los espíritus inmundos y le obedecen. Entonces, verso 28. Y muy pronto se difundió su fama por toda la provincia alrededor de Galilea. El ministerio de la liberación lo hizo famoso. Todo el mundo lo conocía. Digo, como hombre. Como Dios, no necesita Dios fama. Dios es el más grande de todos. Pero estamos hablando como un hombre. Él no era conocido, no lo conocían. Y el ministerio de la liberación lo llevaron a conocer la gente. Eso nos pasó a nosotros cuando comenzamos el ministerio. Fuimos a ser conocidos por el ministerio de la liberación. Son ese tópico, la importancia y la necesidad del ministerio de la liberación. Cuando hablamos de esto, al principio del ministerio me topé con una realidad que era contraria a la escritura. Luchaba con muchas cosas en mi vida personal. Con miedos, inseguridades, falta de identidad, rechazo. Ayuné, oré sin ningún éxito. Ayunaba y oraba para que Dios me liberara de los miedos y no seguía así. Y porque a mí mi pastor me enseñó que cuando un cristiano recibe a Cristo, cuando se convierte a Cristo, ya es libre, que no necesita más. Porque dice, somos una nueva criatura. Y en parte era cierto, es cierto, somos una nueva criatura. Pero lo que no me explicó, que hay otra parte más de nosotros. Nosotros los seres humanos, levante su mano y diga, soy un espíritu que tengo un alma y vivo en un cuerpo. A mí no me explicaron que lo que nació de nuevo y fue nuevo fue mi espíritu. Ahí vino a morar el Espíritu Santo. Pero no me explicaron el alma. El alma se compone de voluntad, donde usted hace sus decisiones, sus emociones y su mente. Esas tres cosas no nacieron de nuevo. La mente, las emociones y la voluntad tiene que ser renovada, cambiada y liberada. Entonces, no me habían dicho que un cristiano podía ser influenciado por demonios, no poseído, porque la posesión tiene que ver con dueño, ser dueño. Yo poseo el teléfono, soy dueño de mi teléfono. Pero influencia no es posesión. Influencia es estar en alguna área del alma influenciado por un espíritu. ¿No me explicaron eso? Seguía lidiando con patrones de pensamientos. Seguía lidiando con resentimiento en mi corazón. Seguía lidiando con ciclos de depresión. Yo me deprimía. Seguía lidiando y venía, era pastor ya. Entonces yo miraba la escritura y viendo lo que sabía de consejería y psiquiatría y aún el instituto bíblico que yo fui, y no podía reconciliar la cosa. Entonces hacía largas horas de consejería, 4 horas, 5 horas, y al final la gente seguía igual.

0: porque la consejería solo es para la gente que están con la mente normal. Pero el endemoniado necesita echarle fuera ese demonio. Ahora me encontré con otra realidad. Estamos hablando de 28 años atrás, que la mayoría de la gente que yo pastoreaba estaba igual. Yo le preguntaba y me decía, sí, sigo luchando con el resentimiento. Aquí mi bella hija profeta Saraí, ella ya estaba convertida, ya estaba hasta de intercesora y se escapaba al cementerio a buscar a darle flores a su hija. Tenía un espíritu de escapismo. ¿Y cómo yo le explicaba eso a ella? ¿Qué dice la psiquiatría? ¿Qué dice la psicología? Entonces vine, la liberé y le dije, vamos a liberarte del espíritu de escapismo. El espíritu de luto, terrible ver su hijo esté colgada en su casa. La liberamos y después el pastor Tommy era el más feliz cuando la liberé. Me encontré que todo el liderazgo mío estaba en la misma situación que yo estaba. Estoy hablando de los comienzos del Ministerio de la Liberación. Entonces, el 90% de las iglesias en Miami no practican la liberación. Y si la practican es de vez en cuando que oran, pero eso no es la liberación. Segundo, en el libro de los Hechos usted no ve consejería, usted ve liberación. Ningún caso de consejería.
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0: La liberación en nosotros es progresiva. Es como una capa de la cebolla. Usted le quita una capa y le quita la otra y le quita la otra. La liberación no es algo que usted puede ganar por sí mismo. Es algo que Jesús pagó en la cruz por usted y por mí. Muchos creyentes aman a Dios, oran y hacen su mejor esfuerzo, pero aún así se sienten atados en su interior, en su mente, en su corazón, atados por el temor. 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

0: yo comencé y comencé a ver la escritura, que era contrario a lo que yo había experimentado, me vino un hombre con su esposa, un hombre muy noble, bueno, cristiano, hablaba en lenguas, y me dijo: pastor, yo necesito ayuda. Digo: ¿qué tipo de ayuda? Dice: estoy atado a la pornografía, no puedo dejarla, he ayunado, he orado sin ningún éxito y necesito ayuda. Y vi que el hombre, que yo le decía, y cuando le digo: ¿con qué estás luchando? Me dice: con espíritu de pornografía. Y cuando digo espíritu de pornografía, yo lo menciono, el hombre se manifiesta al frente mío y agarra el escritorio y me lo tira encima. Se viene por encima una violencia y lo agarra. Y yo me recuerdo de la psicología. Yo me recuerdo de lo que me enseñaron en el Instituto Bíblico, que no pueden tener demonios. Entonces, pero este tiene demonios, un hombre que ama a Dios, es un buen esposo, pero traía problemas de pornografía. Entonces Dios me dijo: háblale en mi nombre, que salga afuera, y mi sangre ahora mismo. Y le hablé y fue libre al momento. Pero me tiró el escritorio en la cara, me desbarató todo. Entonces iba como estar aprendiendo de que otros de mi gente, mi pueblo, estaban luchando con lo mismo. Les costaba obedecer, les costaba servir a Dios efectivamente. ¿Cómo usted entiende que hay alguien que sirve con mujer y 3 meses más tarde le dé el ciclo del desánimo y deja de ser mujer? O en la música, está en la música, está bien, está contento y después deja de... O sea, ciclos, patrones que la gente repite. Entonces, cuando hay un patrón, ya sabemos que hay algo detrás de eso. Empecé todo esto, no entendía que un cristiano no puede ser poseído, pero sí influenciado en el área del alma. Entonces comenzamos el Ministerio de la Liberación. Yo fui a ser ministrado en uno de los pioneros, fue uno de los pioneros de la liberación en el mundo. Y me ministró a mí y recibí una liberación, me liberó de todo. Y me fui muy claro, le dije: mira, este es el problema, este es el problema, este es el problema, libérame ahora. Y ya estaba pastor. Eso le dice a usted que cualquiera tienes un problema de influencia, espíritu inmundo. Entonces vine y cuando regresé, yo esperaba que toda la iglesia y el liderazgo estuviera feliz. No, la primera división, 20 viejas chismosas. Se me levantaron y me hicieron huelga al frente de la iglesia. Estábamos en el shopping center y se pusieron ahí a decir: falso profeta, falso, porque ministraba liberación. Es más, uno me dijo: si no para de predicar ese mensaje de la liberación, yo no me voy. Y era el dador número uno de la iglesia. Y le dije: lo siento mucho, pero hay un pueblo que yo amo más que un pueblo sea libre que el dinero que tú me das. No rete a Dios. Venimos y los ministré. Cuando vine, agarré y ministré los líderes. Liberamos a todo el mundo. Liberamos al apóstol Tommy, Saraí, la liberamos, todo el mundo. Los liberamos de todo, con unas cosas que traían del pasado. Yo hacía 4 liberaciones al día. Eso me dejaba agotadísimo, cansadísimo, porque es una guerra. Entonces, ¿qué entendí? Que la liberación en nosotros es progresiva. Es como una capa de la cebolla, que usted le quita una capa y le quita la otra y le quita la otra. Hoy Dios lo liberó de falta de perdón, otro lo liberó del resentimiento, otro lo liberó del miedo, otro lo liberó de la codicia, otro lo liberó de la avaricia. Entonces es continuo. Entonces la salvación del cristiano es instantánea. Eso se llama la justificación. Que usted dijo: yo creo en Cristo, se arrepintió de sus pecados y Dios te dice: yo te declaro justo. Esto es como que si nunca hubiese pecado. Dios te declara santo, te declara en ese momento. Ahora, el proceso de justificación es al instante. El proceso de santificación es progresivo, que usted va siendo cambiado, transformado, renovado. Y para ello usted tiene que agarrarse usted como proyecto. El cambiar mi mentalidad ha sido un proyecto. Yo cambié muchísimas mentalidades. La liberación era una de esas. Y cuando regresé a Miami, y se me volvió una guerra. La gente empezó a atacarme. Los pastores hicieron una agenda y dijeron, este es falso profeta porque yo echaba fuera demonios. Decía, eso no es de hoy, eso es falso. Y siempre, desde que comencé el ministerio, me han atacado de tres cosas. Ladrón, mujeriego, ya tenía 8 hijos antes de empezar el ministerio. Fuera el matrimonio. Y tercero, falso profeta. Siempre. Y usted ve todos los hombres de Dios, es lo mismo. La misma cosa. Entonces me empezaron a atacar por el Ministerio de la Liberación, porque en Miami nunca había pasado. Por la gracia de Dios y en el pueblo hispano más. Nunca había pasado la liberación. Uno que otro miraban allá, pero realmente no sucedía. Entonces Dios me usó con el libro este para darle esta luz al pueblo. Pagué un precio muy alto, pero valió la pena ver un pueblo libre. Dios me explicó todo esto y me dijo, explícale al pueblo para que lidien con la raíz, no con las ramas. Que lidien con la araña, no con la telaraña. Entonces yo estaba lidiando con la telaraña. Yo estaba lidiando con las ramas. Agarraba un alcohólico y yo le decía, bueno, te voy a mandar Alcohólicos Anónimos. Mandé muchos Alcohólicos Anónimos antes de la liberación. Y que no son buenos, son buenos. Pero al final no lidian con la raíz. Que mandé mucho a los psicólogos, sí, yo era uno. Pero no lidian con la raíz, lidian con las ramas. Y si usted no lidia con las ramas, no saca la araña. Y entonces Dios me decía, detrás de ese alcohólico hay un demonio de alcoholismo. Detrás de esa migraña masiva que esa persona, hay un espíritu. Aunque migraña puede ser que usted esté deshidratado. Hay mucha gente que está deshidratada. Otro, vitamina 12, B12, le hace falta. La liberación es su herencia como hijo de Dios. La Biblia dice que es el pan de los hijos. Yo he visto miles de personas liberadas por el poder de Dios, personas atormentadas. Si usted quiere ser libre hoy, permita que Dios obre en su vida. La liberación sobrenatural produce mentes transformadas, familias restauradas, enfermos sanados. Si tiene usted ataduras emocionales o generacionales, hoy es el momento de ser libre. 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
3: Testimonio sobrenatural. En el 2020 podemos testificar que en medio de la pandemia siempre hemos sido fiel. Tenemos 10 años en esta iglesia sembrando, ofrendando, diezmando, pactando. Hoy en día podemos testificar que el Señor a mí en el 2020 me dio un negocio de salón de uñas. Cuando todos los negocios cerraron, Dios a mí me dio una visión y como se nos ha enseñado en esta casa a creer por fe, yo tomé lo que Dios me enseñó. Hoy por hoy mi esposo trabaja por su cuenta. Por 7 años, apóstol, oramos, creímos porque él dejara de trabajar al día. No pasaba nada, apóstol, y en medio de la pandemia hubo un rompimiento a través de las primicias.
0: Muchas gracias por acompañarme en lo sobrenatural ahora. Amigo que está siendo atormentado en tu mente o afligido por alguna enfermedad, Dios quiere hablarte a tu vida. Si nunca le has entregado tu vida a Jesús, la Biblia dice que todos los hombres somos pecadores. Que la paga del pecado es la muerte, pero el regalo de Dios es la vida eterna. La liberación está disponible para usted. Lo primero que tienes que hacerte es arrepentirte de tus pecados y Jesús va a venir a entrar a tu corazón y va a cambiar tu vida. Repite esta oración conmigo. Padre Celestial, yo me arrepiento de todos mis pecados. Yo confieso con mi boca que Jesucristo es el Hijo de Dios. Yo creo con todo mi corazón que Dios el Padre lo resucitó de los muertos. Amén. Si hizo esta oración con nosotros, llámanos o escríbenos. Bienvenidos.
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1: Wow. Dejemos de chimper y grabemos. José Candela. Sorprenda y póngalo, pues.

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0: Sí, señor, sonríe a la vida porque sonreír es bueno, barato y bueno, bonito y barato. Hay que sonreír, hay que levantarse con las bendiciones de Dios. Mirar al cielo, no mirar para el suelo. Mirar para el cielo, mirar el resplandor del sol tan hermoso. Escuchar el trinar de los pajaritos. Escuchar cómo suena un río, una cascada. Cerrar los ojos y escuchar el sonido de la brisa, del viento. Respirar profundo y darle gracias al Eterno, al Padre Celestial, por dejarnos ver la luz de un nuevo día y por estar aquí, ocupando espacio en su tierra, en su mundo. Hay que agradecerle a nuestro Padre Celestial por todas las cosas, sean buenas, sean malas. Bueno, más buenas que malas, porque las cosas malas no las provee Dios, las proveemos nosotros. Nosotros somos los que hacemos las cosas al revés. Hay que hacerlo ahí, así, con todo el esplendor, con toda la alegría, con toda la sintonía. Y hablar con Dios como con un amigo. Expresarle la gratitud por este maravilloso día, por este lunes primero de junio. Todos los días cumplimos años, un día más. Cumplimos años todos los días. Hay que agradecerle a nuestro Padre Celestial por eso, ¿ah? Así que el menú del día: paz en el alma, amor en el corazón, gratitud por la vida, fe en el camino, buen día para todos. Qué lindo es cuando alguien te dice que Dios te bendiga, así que hoy te lo digo a ti, a todos los que están ahí pegaditos de la señal de Fiesta FM, la más popular, a toda mi gente linda, mi gente bella en todo el mundo. Y a la gente que pasa de los 50, 40, 50, 60, 70, 80, 90 años, hay que agradecerle a Dios, como dice en Jeremías 31:3, con amor eterno te he amado, por tanto te prolongué mi misericordia, y Él te prolonga la vida para que usted pueda cumplir sus sueños y sus metas, ¿ah? Aquí comenzamos, Sabor y Sazón Musical.
1: Un hombre solitario es difícil de enamorar. Mientras más tiempo pasa solo, más se aferra a su paz. Ya no tolera juegos ni inmadurez, porque aprendió a valorar su libertad. Y si siente que su calma está en riesgo, no lo duda, se va.
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0: Bueno, lo decía al comienzo del programa, primeramente nuestro Padre Celestial, a Él toda la honra y toda la gloria. Y a cada uno de ustedes, yo bendigo su familia, su trabajo, su empresa, todo lo que usted emprendas en este hermoso lunes, comienzo de semanita. Qué bonito es decir gracias a Dios por todo lo que recibo de ti diariamente, al despertar, al levantarme. Y en el transcurso del día, de la semana, del mes, del año, hay que agradecer por todo, ¿ah? Bueno, con la Dirección General de Calitos Calderón Producciones, la conducción de este su amigo de siempre, Orlando Tolima, y con la manutención de mi querido chamán de la radio Z, Zoroilo Zoilo, mi querido Justiniano, ano. Comenzamos Sabor y Sazón Musical a esta hora de la tarde del ombliguito del día, 12 del día con 6 minutos. Comienzo de semana con todas las energías, con todo el positivismo y con todas las bendiciones del cielo, ¿ah? A toda mi gente linda, mi gente bella aquí en la ciudad de Elche, en la ciudad de Alicante, en la ciudad de Murcia, en mi querida Lorca, en mi querida Cartagena. Ahí estamos en todas las frecuencias a través de Fiesta FM y la más popular. Así que ya 634-147-574 está súper habilitada para que manden mensajitos, saluditos. Porque aquí comenzamos, Sabor y Sazón Musical. Sean ustedes muy bienvenidos, ¿ah? ¿Eh?

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1: Me contaron que te separaste de tu esposo. ¿Por qué?
2: Tú podrías vivir con alguien que toma, fuma, te insulta y encima te golpea.
1: No, por supuesto que no.
2: Bueno, pues él tampoco pudo.

guardes lo que ya no te sirve. Muchas casas están llenas de cosas viejas que solo ocupan espacio y bloquean la energía. Hay personas que guardan ropa que no usan, objetos dañados o papeles que jamás leerán, creyendo que algún día servirán, pero ese día nunca llega. Todo lo que acumula sin sentido genera un ambiente pesado, sucio y hasta atrae plagas. Cuando limpias y sacas lo que no usas, tu hogar cambia. La vibra se vuelve fresca y ligera. Quien guarda cosas innecesarias, guarda también cargas emocionales. Suelta, limpia y renueva.

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2: Consejo del día. Si estás preocupado, no te preocupes.

0: Rollo, son las 12 del día con 17 minutos, 12 con 17, una hora menos en Canarias. Esto es Sabor y Sazón Musical. A esta hora, este comienzo de semana, hoy primero de junio, primer día del sexto mes del 2026, ya está haciendo veranito, ya está calentando bastante, bastante fuerte. Y en el transcurso de la semana también creo que van a subir las temperaturas. A esta hora, ¿cómo les parece? Estamos a 29, 30 grados aquí en la ciudad de Alicante. Tenemos una visibilidad de 5 kilómetros. Entonces el día con 17 minutos, 11 con 17 en Canarias. Bueno, les tengo una información por aquí muy bacana. La gente que está buscando trabajito, póngale cuidado. Una chica, un chico, póngale cuidado que trabajito sí hay, pero hay que póngale cuidado lo que les voy a decir. En la panería Sabores, aquí en la ciudad de Alicante, que está ubicada en la calle Gran Vía número 2, aquí en Alicante. En la panería Sabores tienen dos vacantes. Una es para persona responsable y con experiencia demostrable en cocina, para elaboración de productos típicos colombianos, desayuno, fritanga, etcétera, etcétera, etcétera. La otra vacante es para persona responsable y con experiencia demostrable en atención al cliente y oficios varios propios de dependiente de panadería y cafetería. Si usted está buscando trabajito, está buscando empleo, pues ya no dé más vueltas. Mire, mande su currículum vía email panaderiasaboresalicante@gmail.com. Sencillo, ¿no? panaderiasaboresalicante@gmail.com. O dejar personalmente en la Gran Vía, en la Gran Vía número 2 en Alicante, Panadería Sabores. Así que si está buscando trabajito, está buscando empleito, pues ahí tiene, mira, vea. Dos vacantes necesitan, uno para la cocina, que sea demostrable, que sepa de cocina, ¿no? Porque hay personas que no saben ni fritar un huevo, caray. Y la otra con experiencia demostrable en atención al cliente y oficios varios propios de dependiente de panadería y cafetería. Entonces ya los hay, ¿no? Panadería Sabores. 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A mi gente linda, a mi gente bella que está reportando sintonía a esta hora, muchas gracias. Bueno, ya casi nos vamos para la publi, así que yo les voy a dar otra información muy, muy bacana. Y es algo importante que ustedes no, que muchas veces nosotros no lo sabemos o no nos damos cuenta, pero no estamos aquí así como por encanto, no. La misión aquí en la tierra de nosotros es muy sencilla:
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0: Ahora le digo.
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0: Bueno, les comentaba que no estamos aquí por casualidad, no estamos aquí por casualidad. Tu alma eligió este tiempo y este lugar porque la tierra necesita tu luz. Cada gesto de amor, cada palabra sanadora, cada semilla de conciencia que siembras es parte de tu propósito mayor, ¿eh? Tu misión no siempre es grandiosa ni ruidosa, a veces basta con ser, con tu presencia nomás, con sostener, abrazar, iluminar. Recuerda que viniste a expandir amor, a recordar a otros lo que también son, a ser puentes entre el cielo y la tierra. Tú eres un rayo de sol en este mundo, ¿ah? Te apuesto que tú no lo sabías, ¿ah? Pues ahí se lo estoy comunicando. Es muy sencillo, ¿no? A eso es que venimos acá. No venimos a causar daño, ni a destruir la tierra, ni nada de esas cosas como lo hacen muchos. Que se creen los poderosos y los dueños del mundo, pero no saben el mal que le están causando, ¿ah? Así que los invito a una pequeña pausa, ya regreso con ustedes.
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4: Oiga, don Chuy, ¿y usted en dónde guarda su dinero? ¿En el banco o en su casa? En mis recuerdos.

no te odian por lo que tienes. Te odian porque no pueden ser como tú. Aunque lo tengan todo, jamás brillarán como tú, porque tu luz viene de Dios.

Son las 12 del día con 32 minutos, 11 con 32 en Canarias. 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Chayanne invitado a esta hora para que nos cante qué es la Madre Tierra. Oiga, la Madre Tierra.

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2: Ten paciencia al convertirte en alguien que no has sido antes. Concéntrate en el escalón frente a ti, no en toda la escalera. Si no tomas riesgos, siempre trabajarás para alguien que sí lo haga. Solo porque tome tiempo no significa que no esté sucediendo. Tienes dos opciones: evolucionar o repetir.
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Bueno, ya tenemos las 12 del día con 38 minutos, 11 con 38 en Canarias. Esto es Sabor y Sazón Musical en este comienzo de semana. Hoy estamos a primero de junio, ya como les comentaba al principio, ya entró el calorcito, así que a cuidarse porque viene bastante fuerte. A llevar las cremitas y a llevar cositas así para que se refresque y el agua, que no falte la agüita. Bueno, y una cervecita fría por ahí, ¿ah? Para refrescar el día y refrescar el ambiente también, ¿ah? Bueno, hay mucha gente, ahora que está el calorcito, hay mucha gente que no se baña. No se baña cuando hace frío, mucho menos cuando hace calor, ¿ah? Bueno, a toda la gente linda que ya está conectadita con nosotros, muchas gracias a toda esa gente bella y hermosa. Ya los estaré saludando. 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

0: 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Una hora menos en Canarias, ¿ah? Bueno, saludos, muchos saludos por ahí para mi querida Sorayita la Chilenita, que ya está en sintonía, para mi querido Wilson Cárdenas, para Eduardito Alfa del Pi, para toda esa gente linda y hermosa que están por ahí. El Tigre Fajardo también está por ahí, el rico y saborazo. También para Pepita Sonia Pérez, que está en sintonía aquí en la ciudad de Alicante. Para toda mi gente bella y hermosa que están en sintonía, que están ahí. Y no se les olvide la información, en la panadería Sabores tienen dos vacantes, póngale cuidado. Tienen que tener sus documentos en regla, porque por supuesto los dan de alta para que esté todo con la seguridad. Una es para persona responsable y con experiencia demostrable en cocina, para elaboración de productos típicos colombianos, como desayuno, fritanga, etcétera, etcétera, etcétera. Y la otra vacante es para persona responsable y con experiencia demostrable en atención al cliente y oficios varios propios de dependienta de panadería y cafetería. No importa que sea chico o chica, ¿eh? Así que es muy sencillo, envía su currículum vía email panaderiasaboresalicante@gmail.com o dejar personalmente en la calle Gran Vía número 2 en Alicante. Ahí está Panadería Sabores. 12 del día con 43, no diga que no le buscamos trabajito por ahí, ¿ah? ¿Eh? Ay, que es que no sé qué, que tengo un amigo que estaba angustiado, que estaba estresado porque le tocaba trabajar mucho y ahora está estresado porque no tiene trabajo el pobre, ¿ah? ¿Eh? Bueno, 12 con 43, saludos especiales para mi gente linda ahí en la ciudad de Elche, para Humbertico Espina, su familia, para mi querido Guido, para mi querido Robert y para su personal ahí. Bueno, ya están en descanso, ya ustedes lo saben, ¿no? 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Una canción por aquí que la hace Luis Fonsi. Una canción muy bonita que se llama Despacito. Ay, qué rico.
1: Ay.
0: ¿Cómo suenan esas?

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3: Oye, viejito.
4: ¿Qué pasó, viejita?
3: Hace mucho que no peleamos. Dime algo para pelear, aunque sea poquito, ándale.
4: Ah, caray. A ver. Bueno, anoche estuve con tres mujeres diferentes.
3: Ay, Chuy, te dije que me dijeras algo para enojarme, no para reírme.
5: Bueno, ya son las 12 del día con 49 minutos, 11 con 49 en Canarias. Carlos Vives, invitado a esta hora a la plataforma de los éxitos de Sabor y Sazón Musical. Ella es mi fiesta, porque estamos en fiesta. 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
1: Los hermanos no nacieron para competir, nacieron para caminar juntos en la vida.
2: Si uno cae, el otro no se burla, les tiende la mano, porque la sangre no abandona.
1: Respétense, cuídense y celebren cada victoria del otro, porque el día que yo no esté, mi mayor deseo es verlos siempre unidos.
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0: Papá, ¿tú alguna vez te enamoraste de una profesora?
1: Sí, de la de preescolar.
0: ¿Y qué hiciste?
1: Pues nada, tu madre se enojó y te cambiamos de colegio.
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6: No necesitas ser perfecto para ser amado, para ser exitoso, para ser feliz. Solo necesitas ser auténtico, porque la autenticidad es lo que te hace único y especial. No intentes encajar en moldes. Sé tú mismo y verás cómo todo empieza a fluir.

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1: La vejez trae paz a los hombres. A medida que un hombre envejece, empieza a apreciar más la paz que la belleza. La verdad es que no importa lo bonita que sea una mujer, no se quedará así para siempre. Pero una mujer que te trae paz seguirá siendo bonita toda su vida. A medida que los años avanzan, también se comprende que la verdadera belleza radica en la tranquilidad y armonía. La juventud efímera cede paso a la sabiduría y la serenidad, y es entonces cuando valoras la compañía de alguien que te aporta paz interior. La estabilidad emocional y la conexión genuina se vuelven más valiosas que la apariencia física. Porque al final del día, una persona que te ofrece paz no solo embellece el momento, sino que deja una huella eterna en tu corazón.

0: ¿Qué pasó, oficial? ¿Por qué me detiene?
1: Permítame su licencia, por favor, caballero.
0: Usted no sabe quién es mi hijo, ¿verdad?
1: No lo sé ni me importa. Esto es un control, no una prueba de paternidad. Pregúntele a su mujer cuando la vea.
2: Bueno, les comento que ya tenemos la 1:07, 3:07 en una hora menos en Canarias.
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2: ¿Quién nos hizo ese favor? ¿A dónde están las mujeres? Levanten la mano, levanten la mano.
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2: Eso, solteras, casadas, viudas, ¿ah?
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2: 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Si le quita la jota. Sí. ¡Qué peligro!
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0: Hola, te llamo para decirte que no me voy a casar.
1: Esto se va a poner feo.
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5: Bueno, qué bonito, qué precioso, qué hermoso, carajo. Bueno, más adelantico tendremos una buena información por ahí de una festividad.
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5: Muy lejos de aquí, muy cerca del corazón. A todos los bolivianos, a todos los trinitarios, viene un saludo especial para ellos, ¿ah? ¿Eh? 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
1: ¿Sabes cuál es la mejor edad de un hombre? Es cuando entiende que su felicidad no depende de tener pareja.
2: Cuando disfruta su soledad más que de una compañía vacía.
1: Se llena de amor propio y aprende a sentirse suficiente por sí mismo. Ya no teme estar solo, porque sabe que no nació para rogar atención ni migajas de amor. La mejor edad de un hombre es cuando se elige a sí mismo.

Agustín Magaldi, consejo de oro en ritmo de tango a esta hora de la tarde en Sabor y Sazón Musical, para recordar esos tiempos bonitos, esos tiempos aquellos.

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3: Bueno, tenemos las 13 horas con 21 minutos, 1 de la tarde con 21, una hora menos en Canarias. Aquí está Héctor Lavoe. ¿De qué tamaño es tu amor? ¿Cuánto vale para comprarlo, para mandarle un beso? ¿De qué tamaño es tu amor? La ra ra ra ra ra. 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
5: Bueno, tenemos las 13 horas con 33 minutos, de una hora menos en Canarias. Esto es Sabor y Sazón Musical. Bueno, más adelantico tenemos mucha información, tenemos cosas bonitas que contarles. Invitaciones también que tenemos que hacerles. A toda nuestra querida audiencia, a todos nuestros patrocinadores, muchas gracias. Qué bonito, qué chévere, ¿ah? Este programa es bonito, bueno, bonito y barato, ¿ah?
6: Y bajo el mismo sol.
5: Álvaro Soler, Jennifer López, el mismo sol. El mismo sol para todos, claro. Así como está calentando de bueno, rico y sabroso. Y a ver, María Purio Romero.

0: Bueno, ahí está el Cuarteto Imperial con esa canción que se llama Trinidad, Trinidad, Trinidad, Trinidad.
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0: Tierra de prosperidad, tierra muy bacana, muy chévere. Trinidad, Trinidad. Pero no es Trinidad Tobago, es otra Trinidad, ¿eh?
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0: Saludos cordiales para todos los trinitarios, para mi gente bella de Bolivia.
1: Trinidad,
0: Bolivia. El primero de junio se conmemora, o sea, el día de hoy, bueno, hace... En 1686, cuando nacía mi querido Zeta. Pues hoy se conmemora la fundación de la ciudad, que fue establecida el 9 de junio de 1686, bajo la evocación de la Santísima Trinidad. Esta fecha es significativa porque coincide en el único día de festividades que culminan el día del Corpus Christi. La ciudad de Trinidad, capital del departamento de Beni, es conocida por su rica tradición cultural. Incluye la celebración de la Chope Fiesta, que manda por aquí el mensaje. Una fiesta patronal única en Bolivia y Latinoamérica.
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0: La Chope Fiesta es la gran fiesta de Trinidad, nombre que proviene del idioma moxeño trinitario y que fusiona de forma única su aniversario de fundación con su fiesta patronal católica.
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0: Fundación Misional, la ciudad fue fundada el 9 de junio de 1686 por el sacerdote jesuita Cipriano Baraz. Nació como la misión nació como la misión jesuítica de la Santísima Trinidad, establecida a orillas del río Mamoré.
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0: Ahí está entonces. La festividad nació del encuentro entre las tradiciones religiosas locales de los indígenas moxeños y la evangelización católica. Coincidía originalmente con la época de la cosecha del maíz. Y en 1842, bajo la presidencia del mariscal José Vallivian, Trinidad fue declarada oficialmente la capital del departamento del Beni.
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0: Así que para toda mi gente linda, para mi gente bella, trinitaria, todos los trinitarios.
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Bueno, la tradicional de Chope, Fiesta Santísima Trinidad, única en Bolivia y en Latinoamérica, se celebra después de 2 años de las pandemias. En el Beni se ultiman preparativos para una gran celebración, ¿ah? ¿Eh? Así que viva Bolivia, carajo, como dice por aquí mi querido Zeta. Mi querido Zeta que dice que viva Bolivia, carajo.

bonito, qué bonito. A ver, los bolivianos, alcen la mano. Alcen la mano. Qué de marrano, alcen la mano. Eso.

0: Para todos los indígenas moxeños. Para toda esa gente guerrera, verrá que echaba para adelante.
1: Bolivia.
0: Feliz de fiesta, carajo, de Bolivia. Con amor.
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0: Péguelo, péguelo, mijo. Duro, duro.
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0: ¡Que viva Bolivia! Eso. A todos los parceritos de Bolivia. Bolivia. Saludos cordiales desde Fiesta FM y Sabor y Sazón Musical, carajo. Sí, señor, y en efectivo, su merced.

0: A todos esos muchachos y a todas esas muchachas, a todas esas guerreras.
1: Así, así.
0: Echadas para adelante y para adelante es para allá.
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0: Un abrazo muy sincero a toda la gente bella y hermosa de Bolivia, ¿eh?
1: Sí.
0: Que los admiro, que los quiero mucho, que son unos berracos, mijo.
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0: Y allá salieron muchos, muchos artistas, muchos locutores, muchos DJs.
1: 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Y ahora empieza a menear. Suavecito para abajo, para abajo.
0: Esa música les encanta a ellos porque esta música es boliviana, claro.
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0: para arriba,

0: movimiento,
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0: Un movimiento, Mr. Sexy. Yo quise bien azul azul con este baile que es una bomba. Para bailar es una bomba.
1: Eso, eso, así.
0: Es una bomba.
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1: 3 horas con 43 minutos, 1 de la tarde con 43.

Una cosa que no podemos perder, el romanticismo, para los hombres sobre todo, ¿no? Los piropos. Pero cuando digan piropos, digan cosas creativas, interesantes, poesía, no como el bobo que dice, mujer, si puedes tú con Dios hablar, es que ya estás muerta. A ver, por favor, hay que crear piropos bonitos. Por ejemplo, no sé, dígale a la chica cosas, obviamente el porte del piropo es importante, ¿no? Entonces, por ejemplo, si viene la china y eso que se le lleva a uno el trasero, la cabeza, uno, hay que decirle, eres como el Gangnam Style. No te entiendo, pero me gustas. Funciona. Otro muy bonito que está de moda es, por ejemplo, decirle así a la profe mirándola a los ojos cuando se diga, ¿quién fuera onicomicosis para estar a tus pies? ¡Ah! ¡Pega duro! Pero, como están peleando por igualdad de género las viejas, ¿cierto? Porque ahora sí quieren ser iguales a los hombres. Listo, está bien. Entonces, ¿por qué las viejas no echan piropos, perro? ¿Sí o no? El primero, es muy sencillo. Tienes que hacerlo lo mismo, ¿no? Entonces separa así, sexy como las... Bueno, no sé cómo separan las mujeres, pero tienes que decir, por ejemplo, cosas como, por ejemplo, a mí me gusta el reggaetón, a ti te gusta la bachata, y después de que bailemos, dame duro como a rata. Mire, eso es pegar de duro. Si te portas como un príncipe, yo seré tu princesa, pero si me tratas como un rey, yo hasta le pago la pieza.

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1: A ver, dale.
2: Bueno, ya tenemos la 1 de la tarde con 50 minutos, 13 con 50, una hora menos en Canarias. Qué bonito, qué bacano que estamos llegando a todas partes, a todos los hogares, allá a su trabajo, a su empresa, a usted que está cuidando a los ancianos, a usted que está trabajando en restaurantes, cafeterías. Bueno, hoy hay más de uno que está cerrado por ahí, están en descanso, pero mañana a partir de las 8 o 9 de la mañana
3: son tus perejos.
2: Ya están en servicio. A mi querida Sorayita que está por allá, está paseando la chica, me dice que está por Ibiza. Oiga, la gente como disfruta, ¿no? Es que ella ahí donde la ve tiene más plata que un cura con tres parroquias, ¿ah? Para mi querida Sorayita y para toda la gente, para mi querida negrita Catiga que está ahí con la primita, con la Sarucha. Están en la casa relajaditas ahí hablando, chismoseando, el par de negritas chocolateras allá. Bueno, para mi querida Gina, Gina la Yalcoy, claro, es que Gina no es Gina. Ay, María, por Dios, hombre, se me está olvidando ya.
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4: Ay, chiquita, ¿y quién fuera zapatero? Para trabajarte el cuero de tus labios.
2: Son tus perfumes de mujer, muñeca.

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18: 911, ¿cuál es su emergencia?
19: Señorita, tengo un herido.
18: Vamos para allá, ¿cuál es su estado?
19: Soy soltero, señorita.
18: No, del herido.
19: Ah, él es casado.
18: No, pendejo, ¿cómo está?
19: Yo bien, señorita, ¿usted?
18: No, que ¿cómo está el herido?
19: Es herido, por eso le estoy llamando.
18: ¿Dónde está usted?
19: Con el herido.
18: ¿Pero en qué parte?
19: En el suelo, señorita, ¿sabe qué? Ya ni venga, ya se murió el pobre cabrón. Ay,
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20: Bueno, ya tenemos las 2 de la tarde con 2 minutos, una hora menos en Canarias. Información que les tengo por aquí, vamos a escuchar por aquí algo importantísimo. Bueno, antes que todo, quiero recordarles. Para que no se pierdan toda la programación de todos los partidos de fútbol de nuestra selección Colombia. 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Y la otra información que les tengo por aquí, muy importante también, ¿ah? ¿Eh? Otra información que les tengo por aquí, escuchen. A ver.
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1: Bueno, esa es la información. El 6 de junio tendremos ahí en la Biblioteca La Potra, ahí en la ciudad de Elche, está mi querido Alvarito Cardona. Tendremos a Miguel Moli y a Eli Marezurita, una gran, oiga, una chica guapísima, una chica que le jala mucho a la música tecnomerengue. Los tendremos ahí el día 6 de junio, ahí en La Potra, en la ciudad de Elche. Estamos ubicados en la calle Sabadell, número 16, en Altavi. Sí, señor. Bueno, la reserva la pueden hacer al 603-37-7942. Escucharemos todos los éxitos de Miguel Moli, de esa gran guapísima cantante Eli Marzurita, y por supuesto la voz del maestro, del artista también, Alvarito Cardona, que tiene mucha música, el hombre por ahí, tiene un poco, ¿no?, de canciones que ha sacado nuevas. Por aquí tengo unas que ha sacado el hombre, por aquí hay una que se llama... A ver cómo suena. Bueno, esta canción que la hace él, La Más Bella se llama, ¿eh?

0: Ahora todas las mujeres lindas que nos hacen felices y dichosos como las lombrices. Ahí tendremos esa canción que la está lanzando mi querido Álvaro Cardona. La tendremos ahí en la sala La Potra, en la calle Sabal número 16. El 6 de junio estaremos de lanzamiento, dice el hombre, ¿ah?
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0: Canciones nuevecitas, recién sacaditas del horno, sí señor. Oiga, y por acá hay otra, ¿ah? Y esta otra también tiene un nombre todo raro. Esta canción se llama, ¿cómo es que se llama? Los Sapos, ¿ah? Los Sapos, sí señor, así se llama la canción. Se llama Los Sapos. Esto le cae a más de uno por ahí.

Bueno, esas canciones las tendremos ahí, las tendremos en la biblioteca, en la potra, en la calle Sabadell número 16. La invitación la hace Alvarito Cardona. Tendremos ahí a ese maestro del tecnomerengue, nada menos que Miguel Molly. Así que la invitación queda hecha, ¿eh?, para el día 6 de junio, sí señor. Bueno, ya son las 2 de la tarde con 9 minutos. 2 de la tarde con 9 minutos. Bueno, saludos cordiales para mi querido Robert, para Saray, para Jessica y para Nicole. 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Forman parte ya de la familia comercial de Fiesta FM y la más popular en Murcia, Lorca y Cartagena. 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Ahí está restaurante cafetería La Roa, sí señor. 14 con 12, o sea que son las 2 de la tarde con 12 minutos. Una canción por aquí bien bonita ahí para usted, que está bien rica y apretadita. Bueno, así dice la canción, ¿ah? ¿Eh?

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0: Solo porque tome tiempo no significa que no esté sucediendo. Tienes dos opciones: evolucionar o repetir. No todas las tormentas vienen a perturbar tu vida, algunas vienen a despejar tu camino.
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2: Bueno, aquí suena la cleptómana de Lisandro Mesa en Sabor y Sazón Musical. 2 de la tarde con 21, 14 con 21, una hora menos en Canarias.

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Mantener tu casa limpia cada día no es exageración. Es una manera consciente de cuidarte y proteger tu bienestar. No se trata solo de barrer o acomodar cosas, sino de liberar tensión y ordenar pensamientos. Vivir entre desorden afecta tu ánimo. Cuando tu espacio está limpio, tu mente también mejora.

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1: Bueno, ya son las 2 de la tarde con 34 minutos, 14 con 34, una hora menos en Canarias. Bueno, desde el comienzo del programa he estado dando la información para la gente que está por ahí buscando trabajito, para dos chicos o dos chicas. Aquí en Alicante, en la panadería Sabores, escuchen bien, en la panadería Sabores tienen dos vacantes. Una es persona responsable y con experiencia demostrable en cocina para elaboración de productos típicos colombianos. Desayuno, fritangas y cositas así. La otra vacante es para persona responsable y con experiencia demostrable en atención al cliente y oficios varios propios de dependienta de panadería y cafetería. Si usted está apto para cualquiera de estos, estos dos puestos de trabajo, enviar un currículum a panaderiasaboresalicante@gmail.com o dejar personalmente en la calle Gran Vía 2 en Alicante. No se les olvide, si está buscando trabajito, ahí tienen pues. Por supuesto, tienen que tener, me están preguntando por aquí que si con papeles en regla, claro, porque ahí los dan de alta. Y todos los protocolos de seguridad que les ofrecen al darlo de alta, ¿eh? Panadería Sabores, en la Gran Vía número 2 en Alicante. Necesitan dos chicos o dos chicas responsables y que les guste trabajar con y que tengan experiencia, ¿eh? Bueno, lo que es en la panadería, pues es para preparar desayunos o fritangas, así, cosas así. No son almuerzos, no, sino son más que todo desayunos y fritangas, empanadas y buñuelos y todas esas cosas así, ¿eh? Así que ya lo saben, panaderiasaboresalicante@gmail.com o pueden dejar su personalmente en la Gran Vía número 2 su currículum. Y la otra información muy importante en la ciudad de Murcia, usted para que no se pierda ningún partido de fútbol, para que la goce, para que lo disfrute, para que grite a todo pulmón. Van a estar ahí nuestra selección Colombia en ese mundial. 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

0: Don José, ¿cuál es el secreto para durar 70 años de casado?
1: Un día ella tiene la razón, al otro día también, y al tercer día, el que está equivocado soy yo.
2: Concéntrate en lo que puedes controlar y deja ir lo que no puedes. La única vez que deberías mirar hacia atrás es para ver lo lejos que has llegado.

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6: Bueno, Luis y Julián, invitados a esta hora, sabor y sazón musical en la recta final, para que nos cante esa canción, La Mesera. Para todas las currantes de ahí, a todas las meseritas que están trabajando a esta hora de la tarde. Sí, señor. Ah, bueno.

Bueno, como nosotros quedamos, pues yo quedo con ustedes para mañana a partir de las 12 en punto. Por el día de hoy hemos terminado, se me ha acabado el programa estas 3 horitas. Se fueron rapidito, voladitas.

0: Así que muchas gracias, muy agradecido, muchas bendiciones para cada uno de ustedes, a toda mi gente linda, mi gente bella que siempre está ahí conmigo, con nosotros, a través de Fiesta FM y la más popular. A todos nuestros queridos patrocinadores, muchas gracias, muy agradecido. Que sean felices, dichosos y fecundos, les dice Orlando Tolima. Hasta mañana, Cuchibarbis.
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1: Aquí estamos, 17 horas, 14 minutos. Buenas tardes, buenas tardes, buenas tardes, buenas tardes, buenas tardes, buenas tardes, buenas tardes, buenas tardes. Qué rico estar con ustedes de regreso. Oigan, hoy ya es primero de junio del 2026. ¿Ah? Disque junio. No. ¿Pueden creer esto? Primero de junio del 2026, iniciando el mes con el mejor día de la semana, que es el lunes. Vamos bendecidos y afortunados, cogidos de la mano de Papito Dios para triunfar en este mes. Solo éxitos, bendiciones, amor, felicidad, paz, prosperidad, salud. Cosas buenas y bendiciones infinitas que vienen del cielo. De la mano de nuestro amado y todopoderoso Dios estamos iniciando de regreso. Vamos juntitos hasta las 20 horas con muy buena información, con muchas invitaciones, con mucha diversión, con todos ustedes como los protagonistas de esta hermosa historia. A esta hora estamos en vivo.

0: De regreso con Anju Maña. Y a esta hora, obviamente,
1: te acompaña.
0: Estamos en vivo y en directo a través de la Max Popular, la emisora de los palos musicales en Murcia, 104.3 FM, Cartagena, 88.8 FM, Lorca, 101.9 FM. Buenas tardes, la Max Popular en vivo y en directo. A esta hora, de regreso con Angie Umaña. La dirección de las emisoras,
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0: De Carlitos Calderón, yo soy Angie Umaña. Vamos juntitos hasta las 20 horas. Vamos a pasarla delicioso, se los aseguro. Háganle pues, es lunes. Nuestro cuerpo preparadito para gozarnos toda la semana y todo este mes que empieza llenito de cosas hermosas para toditos. 17 horas 16 minutos. Bienvenidos de regreso a Angie Umaña. Les acompaña.
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solamente sé que todo el mundo está hablando de lo que va a pasar este 6 de junio. Y es que todo el mundo está esperando este concierto, esta presentación de este artista. 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Eso va a estar. ¡Ja!

0: concierto de Miguel Molly junto a Elimar Zurita. 603-37-7942. 603-37-7942. 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Y ahí estaremos, pues, este sábado 6 de junio. Yo se les entrego invitaciones chéveres. A mí me encanta consentirlos, me encanta papacharlos. 17:40, es lunes, es primero de junio. Iniciamos mes, iniciando semana. De la mano de Dios, de regreso en Yumaña, les acompaña
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Señoras y señores, 18 horas, 12 minutos. Buenas tardes, buenas tardes, buenas tardes, buenas tardes, buenas tardes, buenas tardes. ¿Cómo vamos? Oigan, ¿invitaciones? Se le tiene. ¿Quién dijo yo? ¿Quién dijo yo? 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

0: 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Sigamos. De regreso en Yumaña. Les acompaña.
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1: La verdad, mi amor, en estos días he pensado tantas cosas que volver a hablar de ese tema no quiero, pero yo te quiero decir esto. ¿Qué?

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0: Leo, 19 horas 5 minutos.
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0: Aquí pensando vagamente.
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0: Dije que esa canción me traía muchos recuerdos. ¿A vos te pasa que vos tenés recuerdos que no recordás? A mí sí. O sea, uno como que lo transporta a una época de la vida.
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0: Y hay muchas cosas que han pasado en esa época de tu vida. Pero, ay, bueno, yo me entiendo. Olvida lo que dije. 19 horas 6 minutos. Estamos de regreso. Angie Umaña les acompaña. A esta hora estamos en vivo y en directo a través de Fiesta FM Levante en Alicante, en Elche y a través de la Max Popular en Murcia, en Cartagena, en Lorca. ¿Cómo vamos? ¿Cómo estamos? Y alrededor del mundo en fiestafmlevante.es y en la maxpopular.com. 19 horas 6 minutos. Hoy ya es primero de junio del 2026. Oigan, un regalo hermoso, un regalo delicioso, un regalo inolvidable para papá. Ya toca hablar de papá. Increíble. No toca, no. Ya vamos a hablar de papá. Ya queremos hablar de papá porque ya se viene el Día del Padre. 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Después más hermosas. Ay, no. Uno va y le compra el regalo a papá y uno también sale con algo de accesorios y unas carteras, unos bolsos, una ropa. ¡No! ¡La cosa loca! Nos vemos allá. 19 horas 8 minutos. 19 horas 8 minutos. Es lunes. De regreso a Yumaña les acompaña.
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2: Señoras y señores, 19 horas 38 minutos, se va acabando el lunes. Ay, Dios mío, pasó rapidísimo. 19 horas 38 minutos, vamos llegando a la parte final, pero antes les tengo una invitación chévere.

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0: de Papito Dios. Llegamos a la parte final de Regreso por Hoy. No se despeguen de nuestras emisoras. La programación está espectacular. A esta hora en vivo y en directo por Fiesta FM, Levante, Alicante, Elche, la Max Popular, Murcia, Cartagena, Lorca, y mañana a las 6 en punto a través de Olímpica Estéreo en los 99.9 FM en Alicante. Gracias por estar con nosotros, por acompañarnos, por preferirnos, por consolidarnos del 2026. ¡Claro que sí! 19:41. Es lunes, Anjumaña les acompaña.
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1: Salud, mi reina. 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